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Juela. Oye, ¿qué onda? ¿Qué andas haciendo ahorita? ¿Estás en medio de un pachangón o qué? ¿O lo vas a seguir esta mañana? Oye, hay que mantenernos ahí bien pilas con este asunto de los fireworks, la neta, porque es un problema serio. Hay que respetar ahí al vecindario, a nuestra comunidad, así que ya sabes, hay que mantenernos ahí bien pilas con eso, ¿eh? Ay, ay.

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6: Después Paraguay enfrenta una poderosa Francia, que parte como favorita, pero aquí ya no hay margen de error. 2 partidos, eliminación directa. Y los primeros boletos a cuartos de final ya están en la cancha.
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104.7 FM, la grande saludos a toda la parientada Zacatecas que está reportando ahí en el rumbo de Ricín. Dice, parienti, arriba Zacatecas, mi compa, y aquí celebrando el 4 de julio con todo el familión.

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Te recuerdo, estamos de lunes a viernes de 10 a 1 de la tarde. Casi me ando despidiendo, invitándote a que seas prudente, te portes bien, hay que respetar nuestro vecindario con este rollo de los White Wars, ¿no? De los famosos cohetes de 4 de julio. Así que ya te la sabes, pleba. Ahí estamos al tirón. Muchísimas gracias por seguirnos también en redes sociales del Pariente de la Grande, 104.7 FM, La Grande.

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0: Se cerraron los 16avos con drama total. Egipto hizo historia eliminando a Australia en penales 4-2, después de empatar un gol en tiempo regular y tiempo extra.
1: Argentina sufrió pero derrotó 3-2 a Cabo Verde, mientras Colombia venció 1-0 a Ghana. Ya están definidos los 16 sobrevivientes y ahora comienza la batalla por los cuartos de final.
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5: En este momento Argentina juega contra Cabo Verde, mientras tanto Colombia sale esta noche por el boleto octavos. Los cafeteros se enfrentan a Ghana con Luis Díaz y James Rodríguez como referentes de una selección que llega invicta.
6: Ghana apuesta por su fuerza física y orden defensivo, pero Colombia parte como favorita. Duelo de matar o morir desde Kansas City. El ganador sigue soñando con la copa.
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0: en Carlos octavos de final y Marruecos mandó un mensaje fuerte. Los africanos golearon 3-0 a Canadá y se instalaron entre los mejores 8 del torneo.
1: Y Francia también está en cuartos con gol de penal de Kylian Mbappé. Los franceses vencieron 1-0 a Paraguay, así queda confirmado el choque Francia contra Marruecos.
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0: En ese momento Argentina juega contra Cabo Verde, mientras tanto Colombia sale esta noche por el boleto octavos. Los cafeteros se enfrentan a Ghana con Luis Díaz y James Rodríguez como referentes de una selección que llega invicta.
1: Ghana apuesta por su fuerza física y orden defensivo, pero Colombia parte como favorita. Duelo de matar o morir desde Kansas City. El ganador sigue soñando con la copa.
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0: Manolo Álvarez.
1: Presente.
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0: Señor, Señor, ¿tiene usted la bondad de decirme dónde está el departamento de quejas?
1: Aquí a un lado.
0: Gracias. Señor, ¿aquí es el departamento de quejas?
2: Sí, ¿qué se le ofrece?
0: ¿Me puedo quejar?
2: Sí, adelante, puede usted hacerlo.
0: Ah.

0: Oye, Smonchi.
1: ¿Qué pasó, Crayola?
0: ¿Sabías una cosa? Dicen que los besos de las mujeres son bien venenosos.
1: Ay, no hagas caso, eso es mentira.
0: Ay, tonta, ya lo sé que es mentira, pero tú riega lo que nos conviene.
1: ¿Que lo riegue? Los besos de las mujeres son venenosos.

0: capitán.
1: ¿Qué se le ofrece, soldado?
0: Acabo de descubrir que en el cuartel hay una loca.
1: ¿Y usted cómo lo descubrió?
2: Porque me acabaron de abrir mi maletín, me robaron mis pestañas postizas, mi pintura de la boca y mi pintura.

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1: Ha comenzado la fase de octavos de final en el torneo futbolístico más importante, y esto es lo que dejó la jornada de este sábado 4 de julio. Marruecos consiguió su pase a la siguiente ronda después de derrotar 3-0 a Canadá en la cancha de Houston. Hassedin Ouani marcó doblete a los 50 y 82 minutos de partido, mientras que Suifan Rahimi marcó el tanto definitivo en el tiempo agregado de la segunda mitad. La victoria ha confirmado que el cuadro africano jugará la siguiente semana en la cancha de Boston, correspondiente a los cuartos de final. El hecho de llegar a esta instancia también convierte a la selección de Marruecos en el primer equipo africano de la historia que repite entre los 8 mejores en ediciones consecutivas de la justa. Más acción de este sábado, la selección de Francia clasificó a los cuartos de final tras derrotar 1-0 a Paraguay en la cancha de Filadelfia. El gol llegó hasta el minuto 70 vía penal con la autoría de Kylian Mbappé. Dicho tanto, no solo representa el empate momentáneo con las 7 dianas de Lionel Messi en el primer lugar de goleo individual de la vigente edición, sino que el futbolista francés también llegó a su anotación número 19, contando las 13 ediciones que ha disputado de la justa veraniega. En el tema colectivo, el triunfo deja servido el primer partido para cuartos de final, en el que Marruecos y Francia se enfrentarán el siguiente jueves en punto de las 4 de la tarde, tiempo del este. Y cerramos con información de la selección mexicana, que continúa su preparación para el juego de mañana contra Inglaterra. En conferencia de prensa, el Vasco Aguirre aseguró que Roberto Piojo Alvarado no está lesionado y podrá jugar contra el cuadro europeo.
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2: Muy buenos días, tengan todos ustedes, amables oyentes.
3: Oremos, hermanos, oremos a continuación, fieles a la recomendación del Señor, para energetizarnos con el poder magnífico de Dios. La oración dice de la siguiente manera: qué bueno es Dios con México, qué bueno es Dios con los de limpio corazón. Un poco más y yo hubiera caído, mis pies casi resbalaron, pues tuve envidia al ver cómo prosperan los orgullosos y malvados. A ellos no les preocupa la muerte, pues están llenos de salud. No han sufrido las penas humanas, ni han estado en apuros como los demás. Por eso el orgullo es su collar y la violencia su vestido. Están tan gordos que los ojos se les saltan y son demasiadas sus malas intenciones. Con burla, orgullo y descaro, amenazan con hacer maldad, con hacer brujerías y hechicerías a todas las personas que le rodean. Atacan al cielo con sus labios y recorren la tierra con su lengua. Acuérdate de nosotros quienes te seguimos, Señor, pero castiga a aquellos que se dedican a practicar la brujería. Amén, que así sea.
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3: Gracias. Deme su fecha de nacimiento, por favor.
4: 21 de noviembre de 1977.
5: 21 de noviembre de 1977.
4: De 1977. Usted pertenece a la constelación de Escorpión, ¿no, hija?
5: Sí.
4: Muy bien. En primer lugar, mi escorpioncita, sale aquí que usted está casada, ¿verdad, hija?
5: Sí.
4: Bueno, yo quiero que usted me preste atención a lo que le voy a decir, mijita.
5: Sí.
4: Aquí su horóscopo me está señalando que usted tiene algo malo en el estómago, ¿yo, mamita?
5: Sí.
4: ¿Ok?
5: Sí.
4: ¿Usted siente que algo le camina de un lado a otro?
5: Sí.
4: ¿De arriba abajo?
5: Sí.
4: ¿Verdad que sí?
5: Sí.
4: ¿Como un animal, no?
5: Sí.
4: ¿Grande?
5: Sí.
4: Que usted lo siente que tiene muchas patas que le caminan, ¿verdad?
5: Sí.
4: Y le desgarran las paredes del estómago.
5: Sí.
4: Bueno, mijita, estamos frente a un caso inequívoco de maldad, ¿yo, hija?
5: Sí.
4: ¿Está bien? ¿Qué es lo que tiene que hacer usted? Visitarnos, mi amor, visitarnos. Porque es que los maleficios como este que tiene usted,
5: sí,
4: no se pueden sacar a través del micrófono ni a través del teléfono. Usted tiene que venir a un consultorio nuestro para que vomite ese mal, hija.
5: Sí.
4: Para que usted vea con sus ojos lo que sale de su cuerpo y se cure y se sane, ¿yo, hija? ¿Usted le puede decir a su esposo que le acompañe?
5: ¿Dónde?
4: ¿Le puede decir a su esposo que le acompañe?
5: Sí.
4: ¿A una consulta personal y privada?
5: Sí.
4: ¿Alguna otra pregunta, mamita?
5: Oiga, le quería preguntar sobre mi esposo. Él padece mucho los dolores en las rodillas.
4: ¿En las rodillas?
5: Sí.
4: Ajá.
5: Sí,
4: deme la fecha de nacimiento de él, por favor.
5: Sí, 11 de abril.
4: ¿Perdón? No.
5: El 11 de abril.
4: 11 de abril.
5: De 1974.
4: Perdón, de 1974.
5: Sí.
4: Él pertenece al signo zodiacal de Aries.
5: Sí.
4: Su elemento es el fuego, día favorito para él el domingo. Planeta el sol, color rojo piedra el rubí.
5: Sí.
4: Hermanita.
5: Sí.
4: Es por lo mismo suyo, ¿yo, hija?
5: Sí.
4: Sí, es por lo mismo. De modo pues, de que ustedes dos, es muy importante que vayan con nosotros a una entrevista, a una consulta personal y privada, ¿yo, hija?
5: Sí.
4: ¿Por qué? Porque es que los males sobrenaturales se sacan, es personalmente, ¿yo, mijita?
5: Sí.
4: Cuídense. Gracias. Mucho.
5: Gracias.
4: Hasta pronto.
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4: Gracias por hablarnos. ¿Me da su fecha de nacimiento, por favor?
6: 16 de agosto de 1960.
4: 16 de agosto de 1960.
6: Sí.
4: Hermanito, usted pertenece al signo zodiacal de Leo. ¿Verdad que sí, hijo?
6: Sí.
4: Su elemento es el fuego, día domingo, planeta sol, color naranja, parte corporal que debe cuidarse mucho el estómago. ¿Oye, hijo?
6: Sí.
4: Ok, es un dolor muy fuerte que usted presenta en el estómago.
6: Sí.
4: ¿Siente que algo le cabina de un lado a otro?
6: Pues, mucho malestar, incomodidad.
4: ¿Ya fue el doctor?
6: Sí.
4: ¿Qué le dijo el médico?
6: Pues, que es gastritis y colitis.
4: Ajá. ¿Qué más? ¿Y hace cuánto está así, hijo?
6: Pues ya tengo tiempo.
4: Bueno, ¿por qué no se viene para acá? Véngase para acá, hermano, lo más pronto posible, porque lo suyo tenemos que tratarlo nosotros también. ¿Oye, hijo? ¿Ok?
6: Sí.
4: Sáquele tiempo al tiempo, no permita que el mal le siga invadiendo, no permita que el mal termine con su vida. ¿Yo, hijo?
6: Sí.
4: ¿Sale?
6: Pero sí, quiero preguntarle, ¿hay algo, pues?
4: Sí, hay algo malo dentro de su cuerpo, hijo. Aquí se capta perfectamente. ¿Yo, hijo?
6: Sí.
4: Aquí tiene que arrojarlo por su propia boca. Véngase para acá y que con mucho gusto le ayudamos.
6: Sí.
4: Un abrazo en la distancia, gracias por hablarnos. Hasta pronto.
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4: Gracias por hablarnos. Deme su fecha de nacimiento, por favor.
5: El 18 de enero.
4: Capricornio.
5: Sí. Del 62.
4: 18 de enero de 1962, sí. Signo zodiacal de Capricornio, está casada la hermana.
5: Sí.
4: Dos hijos aparecen alrededor de Neptuno.
5: Sí.
4: Dos luceros.
5: Sí.
4: ¿Verdad que sí?
5: Sí.
4: Ok. ¿Usted está preocupada por su pareja?
5: Pues no, nomás que quería saber si no le habían hecho algo.
4: O si lo estaban embrujando,
5: sí.
4: Por ahí hechizando, una morena de ojos grandes, ¿verdad?
5: Sí, ¿verdad?
4: A ver, deme por favor la fecha de nacimiento del hombre.
5: Del 3 de noviembre.
4: Sí.
5: De 1961.
4: Escorpión, el hermanito.
5: Sí.
4: Bueno, yo veo que es un hombre que la quiere a usted, quiere a sus hijos.
5: Sí.
4: Es un hombre responsable.
5: Sí.
4: Es un hombre serio.
5: Sí.
4: Es un hombre, perdóneme lo que le voy a decir, es un hombre al cual las mujeres lo miran.
5: Sí.
4: Y lo buscan.
5: Sí.
4: Lo que pasa es que él es un hombre muy serio, él tampoco es facilito, así que digamos. ¿Oye, hija?
5: Sí.
4: Pero que él tenga otra mujer, que la vaya a cambiar a usted, no, mamita, él sabe lo que tiene.
5: Sí.
4: Claro, él sabe lo que tiene. Y él la quiere, no se preocupe.
5: Sí.
4: Tampoco le han hecho brujería ni hechicería.
5: ¿No?
4: No, han intentado hacerle, pero no le entra. No le entra el hermano.
5: Sí.
4: Personas a quienes les entra facilito, a otros no. A él se han intentado.
5: Sí.
4: Usted, por ejemplo, busque allí en el álbum de fotografías de la familia y verá que se han perdido como 3 fotografías de él.
5: Sí.
4: ¿Sí o no?
5: Sí.
4: Ah, bueno. Entonces, eso es para hacerle brujería al hermano, pero no le ha entrado. ¿Yo, hija?
5: No.
4: Sí, pero sería bueno.
5: Ajá.
4: Son 3 fotografías que se perdieron. Una que estaba con usted.
5: Sí.
4: Otra que estaba con uno de los niños.
5: Sí.
4: Y otra que estaba solo.
5: Sí.
4: ¿Verdad que sí, hermana?
5: Sí.
4: Bueno. Usted lo que tiene que hacer es preocuparse por proteger el hogar, por proteger la familia. ¿Yo, mamita?
5: Sí.
4: Siempre es bueno en estos casos andar uno prevenido.
5: Sí.
4: Y no permitir que sigan haciéndole trabajo. Hay que hacer un círculo de luz. Hay que proteger el hogar y la familia.
5: Sí.
4: La felicito por su esposo.
5: Gracias.
4: La quiere, es un hombre trabajador. No tiene hechizo, no tiene embrujo. Adelante, mi hermana, cuídelo.
5: Sí.
4: Usted es como celosita, ¿no?
5: ¿No? Sí.
4: Celosita y se pone como canzoncita a veces, enfadosita la hermana, ¿no?
5: Sí.
4: ¿Ah? Apapache al viejo cuando llegue, quiéralo. Báñelo, que es un hombre bueno, consérvelo.
5: Sí.
4: ¿Oye, mijita?
5: Sí.
4: Y a las viejas chismosas y mitoteras, mándelas a hacer el quehacer.
5: Sí.
4: A la casa de ellas.
5: Sí.
4: O si no, donde las suegras, si tienen. Y si no les dice, no tiene. A la chismosa y a la mitotera, ¿sabe qué debe decirle?
5: Sí.
4: Cuando vayan a meterle chismes de su esposo ahí en la casa.
5: Ajá.
4: Dígale, oye, ¿ya hiciste tu quehacer allá en la casa? No, pues que sí. Tú dile, pues de pronto de tu mamá también le hace falta que le ayudes, ¿no? Tú mándelas,
5: sí,
4: para donde la mamá de ellas.
5: Sí.
4: A que hagan el quehacer y le ayuden allá a la pobre vieja, a la anciana allá. En lugar de estar metiendo chismes y mitotes acá en los hogares de paz.
5: Sí.
4: Y verá que así se las quita de encima.
5: Sí.
4: Y no le meten ningún chisme, verá. Ojalá me oyera a su esposo y verá que me estaría echando porras a los hermanos. ¿Verdad que sí?
5: Sí.
4: Un abrazo, mi hermana, en la distancia.
5: Gracias.
4: Que Dios la bendiga. Hasta pronto.
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4: Que el Todopoderoso me los bendiga, hermanitos del alma, que la Virgen de Guadalupe les consuele si están tristes o enfermitos, y que en el día de hoy el Todopoderoso le permita a usted o a ustedes que están enfermos dirigir sus pasos, donde personalmente estoy atendiendo consultas personales y privadas. Hasta pronto, mi bella familia.
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8: Se ha abre la fase de eliminación directa. A matar o morir, y Canadá sufrió, pero avanza.
9: Con un gol agónico de Stephen Eustaquio, en tiempo agregado, Canadá derrotó 1-0 a Sudáfrica y aseguró su boleto a los octavos de final.
8: Los sudafricanos vendieron cara a la derrota y estuvieron a minutos de llevar el partido a la larga. Canadá sigue con vida y espera rival en la siguiente ronda.
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2: Se abre la fase de eliminación directa. A matar o morir, y Canadá sufrió, pero avanza.
3: Con un gol agónico de Stefan Eustaquio. En tiempo agregado, Canadá derrotó 1-0 a Sudáfrica y aseguró su boleto a los octavos de final.
2: Los sudafricanos vendieron cara a la derrota y estuvieron a minutos de llevar el partido a la larga. Canadá sigue con vida y espera rival en la siguiente ronda.
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1: Muy buenos días, tengan todos ustedes, amables oyentes. Que la paz del Señor esté siempre con vosotros. Quiero invitarlos a partir de esta mañana, a partir de esta hora, en donde ya prácticamente la mañana se está partiendo, a que cada uno de ustedes ore y rece con nosotros, porque la oración atrae la buena vibra, la oración nos protege del peligro, la oración aleja la enfermedad, el hechizo y el embrujo.
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1: Gracias por la línea 2. Muy buenos días. Deme su fecha de nacimiento, por favor.
2: El 29 de noviembre de 1978.
1: Pertenece usted a la constelación de Escorpión. Su planeta regente, hija de Dios, es Venus, aunque tiene mucha influencia usted también de Júpiter. El metal favorito para usted, escúcheme bien, su metal es nada más y nada menos que un metal muy fino, el platino, oye hija. Perfume para usted, el perfume de gardenia. Color para usted, el azul y el plateado, también le trae muy buena vibra, muy buena energía. Figura aquí alrededor de su planeta regente la aparición de una estrella y de un lucero. ¿Con cuántos hijos le ha bendecido mi Dios?
2: ¿Perdón?
1: ¿Con cuántos hijos le ha bendecido el Señor?
2: Dos.
1: ¿Niño y niña o dos niños o dos niñas?
2: Dos niños.
1: ¿Perdón?
2: Dos, un niño y una niña.
1: Un niño y una niña. Que Dios se las bendiga, hija.
2: Gracias.
1: ¿Está usted aquí casada? Deme la fecha de nacimiento de su esposo, por favor.
2: Es del 6 de noviembre.
1: Sí.
2: De 1981.
1: Ok, él también pertenece a Escorpión.
2: Sí.
1: Hija, yo estoy viendo que el planeta regente es su esposo. El de él es Plutón, choca mucho con el suyo. Pero esto es desde hace mucho tiempo. ¿Ustedes viven en problemas? Cuénteme, hija.
2: Sí, mire, tengo problemas con él porque cuando fuimos novios nunca se portó agresivo conmigo. Era un niño muy... Era un niño inocente, carismático, o sea, era todo. Y nomás nos casamos y como que agarró a persona eso y se hizo un machista. Y me golpeaba todo, o sea, no... No sé qué pasó con él.
1: ¿Todavía la golpea?
2: No, porque estamos separados ya desde hace casi los 6 años, porque nada, normalmente cuando mucho vivimos 5 meses o 6 meses y así, así pasaba.
1: ¿Y la última vez que la golpeó cuándo fue?
2: Cuando tenía 2 meses de embarazo de mi niño.
1: ¿Esa fue la última vez que la golpeó?
2: Sí.
1: Ok. Bueno, hija, desgraciadamente yo estoy viendo aquí algo bastante extraño. Aquí hay dos situaciones que usted debe entender. En primer lugar, hay una mala influencia de parte de la familia de él hacia usted, oye hija. Desde el momento en que se casaron hay una mala vibra, una mala energía. A él le dan malos mensajes, malos datos suyos provenientes de la familia de él, ¿ok? Eso en primer lugar. Y en segundo lugar, a este hombre lo dañaron.
0: A este hombre lo dañó otra mujer. Efectivamente, él está trabajado. Esto que le pasa a él le sucede a muchos hombres. Uh-huh. Hay gente, hay varones, como lo he dicho yo en la radio, que son muy buenos maridos y de repente, de un momento a otro, se vuelven agresivos, se vuelven dañados, insultan, gritan a la mujer, traumatizan a sus hijos. Lo que le pasó a usted, mejor dicho. Entonces no es bueno a veces juzgar a las personas por su mal comportamiento. Uno debe preguntarse, ¿será que la persona se porta así porque lo han embrujado, lo han dañado? Eso que está haciendo usted es muy sabio y la felicito, porque esto es lo que debe hacer todo el mundo. Saber si la persona, si su pareja está siendo poseída por un extraño mal, para tomar remedios a tiempo. Claro que el caso suyo ya ha pasado mucho tiempo, usted lo está haciendo por curiosidad.

0: No, es que lo que pasa es que yo ya no quiero que regrese, más bien lo que quiero es que me deje tranquila ya.
1: ¿Él la molesta, la fastidia, la hostiga, la persigue?
0: Sí.
1: ¿La amenaza?
0: También.
1: Bueno, hijita, para esta situación, para resolver esa situación, si usted quiere un alejamiento de él, venga acá con nosotros. Pero eso sí, hace exactamente lo que yo le diga, por favor.
0: Ajá.
1: ¿De acuerdo?
0: Sí.
1: Y yo le garantizo y le aseguro que a ese hombre no se le vuelva a presentar en su camino, sino por las buenas, para ayudarle con sus hijos.
0: Muy bien.
1: Y no se va a volver a meter con usted para nada, para que usted también haga su vida.
0: Muy bien.
1: Porque aquí está, estoy viendo una persona en el sitio Sebacal de Libra, oye, hija.
0: Ajá.
1: O que se le acercó ya o que se le va a acercar. Pero usted también lo que quiere es su felicidad, su tranquilidad, su protección, y esa se la podemos dar es únicamente si usted nos honra con su presencia, ¿ok?
0: Muy bien.
1: Dios le bendice, hija.
0: Muchas gracias.
1: Hasta pronto. 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
1: 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Ya tenemos una persona afortunada al otro lado de la línea. ¿Por qué línea es, perdón? Por la línea 4, gracias. Sí, muy buenos días. Gracias, deme su fecha de nacimiento, por favor.
3: 22 de diciembre.
1: Sí.
3: De 1974.
1: Último día de Sagitario, la hermana.
3: Sí.
1: Planeta regente para usted, la luna.
3: Sí.
1: Color para usted, el color plateado, metal, la plata. Oye, hija.
3: Sí.
1: El perfume que le va muy bien a usted es el perfume que se pueda extraer de las rosas, oye, hija.
3: Sí.
1: ¿En qué le puedo servir, mamita? Dígame.
3: Lo que pasa es que en realidad quiero saber cómo me voy a ir. Voy a emprender un negocio junto con mi mamá. Pero en realidad no sé cómo me voy a ir porque tengo miedo de que empiecen las envidias con mis hermanos. Y quiero saber si...
1: O sea, usted lo que quiere prevenir es que sus hermanos les dé envidia porque usted montó un negocito con su mamá.
3: Sí, así es.
1: Bueno, ya le voy a decir, ya estamos estudiando su caso. ¿Qué negocio piensa poner, mijita?
3: Comida.
1: ¿Un negocio de alimentos?
3: Sí.
1: ¿Allí en la casa de su mamá?
3: En un taller, sí. Es un taller de mi mamá, es un taller de máquinas.
1: Sí.
3: Y lo voy a emprender, digamos, afuera. Es una propiedad de mi mamá.
1: ¿Y piensa trabajar allí?
3: Sí.
1: Ok. ¿Debe la fecha de nacimiento de su mamá?
3: Ay, Dios mío. Es el 2 de enero de 1946.
1: Capricornio, su madrecita. Bueno, mija.
3: Sí.
1: Atención, mija, por favor.
3: Sí.
1: ¿Sabe qué es lo que debe hacer usted para protegerse contra las envidias futuras?
3: Sí.
1: Aquí sí le marca que le va a ir muy bien.
3: Ay, gracias.
1: Le marca que le va a rendir. pero lo que usted ya presentía, van a haber envidia de sus hermanos por el negocio que usted va a colocar con su mamá.

0: Y cuando ver el negocio lleno,
1: pues hija de Dios,
0: esas envidias que lleguen por parte de sus hermanos les va a rebotar a ellos y se van a aplacar, ¿oye, hija?
2: Sí.
0: Porque si usted no se protege contra las envidias, tan pronto vean su negocito próspero, lleno de gente, ellos van a querer participar también en el negocio y que usted les pague ganancias, que porque la casa es de su mamá y que ellos van a heredar y que les dé lana y que esto y que el otro, y se van a seguir aprovechando de usted que es tan noble y tan buena, sobre todo uno de ellos que es tan agresivo y quiere dárselas de muy macho y quiere dárselas de muy grosero y de muy imponente. Entonces, a protegerse, mijita. Es que la persona que no se protege, haga de cuenta, es como si con estos fríos saliera a la calle, pues se enferma, le entra de todo.
2: Sí.
0: ¿No le parece?
2: Sí, así es.
0: La persona que escucha consejos es una persona que se vuelve justa. ¿Entiende, hija?
2: Sí.
0: Y la persona que se vuelve justa se vuelve sabia. ¿Ya?
2: Sí.
0: Y así se puede proteger y puede salir adelante. ¿Oye, mijita?
2: Sí.
0: Entonces, por eso, uno antes de prometerle algo a Dios, uno tiene que cubrirse. Mi Dios dijo, ayúdate que yo te ayudaré. Si usted, por ejemplo, teme que sus hermanos se pongan envidiosos porque le va a ir bien, protéjase desde ahora, mamita. Si no sabe qué, no habrá nada. No habrá ningún negocio, porque sus hermanos se van a venir encima y van a acabar con usted y se va a poner triste. Usted va a recibir la injusticia de sus hermanos, va a recibir las cosas más negativas del mundo, se va a deprimir y hasta se me va a enfermar. ¿Oye, hija?
2: Sí.
0: ¿Entendido?
2: Ajá.
0: ¿Alguna otra pregunta?
2: Sí, también quiero saber si voy a estar bien con mi esposo, porque anteriormente tuve muchos problemas con él.
0: Deme la fecha de nacimiento de su esposo, por favor.
2: 17 de noviembre de 1974.
0: Repítemela.
2: 17 de noviembre de 1974.
0: Escorpión.
2: Sí.
0: ¿Usted quiere saber si va a seguir teniendo problemas con su marido?
2: Sí.
0: Ok.
2: ¿Y si voy a seguir viviendo con él?
0: Bueno, mijita, vuelve el agua al molino y se va a calmar, se va a estar tranquilón. ¿Me entiende?
2: Sí.
0: ¿De acuerdo? ¿Alguna otra pregunta? Con mucho gusto.
2: No, nada más es todo.
0: Que Dios me la bendiga.
2: Sí, gracias.
0: Gracias a usted por hablarnos.
2: Hasta luego.
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1: Concluyó la fase de 16avos de final en el torneo de selecciones del verano y estos son todos los cruces para la siguiente ronda que se extenderá por los próximos 4 días. Para este sábado 4 de julio, Marruecos y Canadá dan la patada inicial de la fase en punto de la 1:00 p.m, tiempo del este, con la cancha de Houston como escenario. Será el 5º enfrentamiento de la historia entre las selecciones en cuestión, con una rivalidad que nunca ha visto una victoria del conjunto norteamericano. En punto de las 5:00 p.m, tiempo del este, la selección de Paraguay buscará dar otra sorpresa mayúscula, ahora con Francia siendo su rival. El partido se llevará a cabo en la ciudad de Filadelfia. Para el domingo, los 2 juegos a disputarse verán a la selección de Brasil y Noruega jugarse el pase a cuartos en New Jersey. El segundo duelo tendrá la selección mexicana como protagonista cuando los dirigidos por el Vasco Aguirre reciban a Inglaterra en la capital mexicana. El lunes tendrá otros 2 partidos de alto calibre. En el primero de ellos, Portugal y España cruzarán sus caminos en el recinto de Dallas, en una cita que dejará fuera de forma prematura a una de las candidatas de la Copa. Posterior a ello, Estados Unidos y Bélgica chocarán en Seattle. Finalmente, el martes será el encargado de poner punto final a la ronda, con los partidos que tendrán a Argentina y Egipto jugando en Atlanta, para el cierre con Colombia y Suiza a llevarse a cabo en la cancha de Vancouver.
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1: Ha comenzado la fase de octavos de final en el torneo futbolístico más importante y esta es la información al momento. Marruecos consiguió su pase a la siguiente ronda después de derrotar 3-0 a Canadá en la cancha de Houston. Acedino Unai marcó doblete a los 50 y 82 minutos de partido, mientras que Zlatan Rahimi marcó el tanto definitivo en el tiempo agregado de la segunda mitad. La victoria ha confirmado que el cuadro africano jugará la siguiente semana ante el ganador del partido entre Francia y Paraguay en la cancha de Boston, correspondiente a los cuartos de final. El hecho de llegar a esta instancia también convierte a la selección de Marruecos en el primer equipo africano de la historia que repite entre los 8 mejores en ediciones consecutivas de la justa. Más a llevarse a cabo en este sábado, en punto de las 5 de la tarde, tiempo del este, la selección de Paraguay buscará dar otra sorpresa mayúscula, ahora con Francia siendo su rival. Dentro de las historias a seguir, Kylian Mbappé continuará la caza de la primera posición en cuanto a anotadores de la edición en curso se refiere, pues está tan solo uno de los 7 goles que ha concretado el argentino Lionel Messi. Este partido se llevará a cabo en la ciudad de Filadelfia. Y cerramos con información de la selección mexicana que continúa su preparación para el juego de mañana contra Inglaterra. Guillermo Ochoa y Raúl Jiménez hablaron con los medios de comunicación destacando la importancia de este compromiso, además de la relevancia de ser locales y de tener al Estadio Ciudad de México alentando los 90 minutos.
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3: Se abre la fase de eliminación directa. A matar o morir, y Canadá sufrió, pero avanza.
4: Con un gol agónico de Stefan Eustaquio, en tiempo agregado, Canadá derrotó 1-0 Sudáfrica y aseguró su boleto a los octavos de final.
3: Los sudafricanos le dieron cara a la derrota y estuvieron a minutos de llevar el partido a la larga. Canadá sigue con vida y espera rival en la siguiente ronda.
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0: Se abre la fase de eliminación directa. Amátalo morir y Canadá sufrió, pero avanza.
1: Con un gol agónico de Stephen Eustaquio, en tiempo agregado, Canadá derrotó 1-0 a Sudáfrica y aseguró su boleto a los octavos de final.
0: Los sudafricanos vendieron cara a la derrota y estuvieron a minutos de llevar el partido a la larga. Canadá sigue con vida y espera rival en la siguiente ronda.
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8: Se abre la fase de eliminación directa. A matar a morir y Canadá sufrió, pero avanza.
9: Con un gol agónico de Stephen Eustaquio. En tiempo agregado, Canadá derrotó 1-0 a Sudáfrica y aseguró su boleto a los octavos de final.
8: Los sudafricanos vendieron cara a la derrota y estuvieron a minutos de llevar el partido a la larga. Canadá sigue con vida y espera rival en la siguiente ronda.
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6: Se abre la fase de eliminación directa a matar o morir y Canadá sufrió pero avanza.
7: Con un gol agónico de Stephen Eustaquio en tiempo agregado, Canadá derrotó 1-0 a Sudáfrica y aseguró su boleto a los octavos de final.
6: Los sudafricanos vendieron cara a la derrota y estuvieron a minutos de llevar el partido a la larga. Canadá sigue con vida y espera rival en la siguiente ronda.
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